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2: 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En Candela son las 7 de la noche con 34 minutos.
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Benito Fajardo, 47 minutos, doble atención de Benito Fajardo, pegado para el pivo, Altarrama, sigue por la pelota, atención. Pica la pelota, arranca con balón dominado, pegado sobre la izquierda, muy bien para Rincón, Rincón con el 23, pegado para el pibe. Muy bien, tiene Colombia, Dios mío, Colombia.

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3: 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FENAVI, FENAP, aquí en Candela son las 8 de la noche con 57 minutos.
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1: 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En Candela son las 9 de la noche con 34 minutos.
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0: 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En Candela son las 10 de la noche con 59 minutos.
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0: Bueno, familia Candela, quiero contarles, bueno, no fue de Colombia, fue en realidad gol de Japón. Quiero contarles que sí, bueno, que está jugando Japón frente a Túnez. 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

0: 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Golazo, golazo, golazo en el Mundial. Está jugando Japón frente a Túnez. El gol lo hizo Uyase Ueda y va 2-0. Esto me huele a goleada por parte de Japón. A Japón, la verdad, yo lo veía como un favorito a pelear entre los cupos de los clasificados. Bueno, va Japón en estos momentos de segundo con 4 puntos abajo de Países Bajos. Así que bien, bien por el equipo japonés. 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
0: 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Son las 11 de la noche con 33 minutos.
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0: Así es, jefe, no me diga más. Gol, gol en el Mundial, así es. Japón acaba de anotar su tercer gol. Lo hizo Junya Ito. Ahí como me vieron de japonés. Así es, el partido va 3-0 frente a Túnez. Goleando ahora mismo el equipo de Japón frente a Túnez. 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

0: Así es, jefe, no me diga más. Gol de Japón. Japón golea a Túnez 4-0 en su segunda fecha correspondiente a este campeonato mundial. 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
1: 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En Candela es la 1:15 de la mañana.
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0: 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En Candela son las 3 de la mañana en punto.
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2: 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En Candela son las 3 y 14 minutos de la mañana.
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2: 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En Candela son las 5 de la mañana con 28 minutos.
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En Candela son las 6 de la mañana en punto.

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falta, tú me haces falta. ¿Qué tal esta canción a través de los 101.9 en lo mejor de la Viejoteca Candela? Muy buenos días. Muy buenos días, familia Candela. Llegó este domingo, este día raro. Este día raro, ¿por qué? Porque en muchas ocasiones uno todavía está descansando, pero ya está pensando en el madrugón de mañana, ¿sí o no? Ya, mejor dicho, estamos relajados hoy, pero ya estamos pensando en el madrugón de mañana. Ay, un pequeño estornudo a esta hora, imagínese usted. Gracias por acompañarnos en esta mañana llena de música, de recuerdos, de buena compañía, la Viejoteca de Candela, solo éxitos. Y vamos a compartir, qué rico, a través de los 101.9, ya madrugó a tomar tinto. Otro estornudón, madrugué yo a estornudar, hijo de madre, eso es la alergia de la mañana. Cuéntenos por favor si ustedes se tienen que despertar y madrugar a tomar tintico con los buenos días, un abracito, esperando que estén muy bien. Soy Junior, hacemos parte de la familia Candela, la familia más grande de Colombia, y aquí hay una canción para recordar en la Viejoteca, tuya más que tuya, en los 101.9 de Candela.

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0: patrona de los reclusos en los 101.9 de Candela Solo Éxito, nos da los buenos días, nos da esta madrugadera, estas ganas de madrugar en el domingo, ¿sí o no? ¿Qué más, familia? ¿Cómo amanecieron? ¿Qué se dice? ¿Qué hay de nuevo? ¿Qué me cuentan ustedes? Ustedes son la familia más grande de Colombia, la familia Candela, y quiero contarles, o más bien quiero preguntarles, ¿ustedes son de esas personas que definitivamente no funcionan si no se toman un mal llamado tinto en la mañana o el cafecito de la mañana? ¿No arrancan, no encienden motores? ¿Ah? ¿Ustedes van llegando, apenas están bañando y de una están pensando en el cafecito, en el tinto? Me cuentan al WhatsApp de Candela, 315-301-9580. Buenos días, ¿cómo me les va?
1: Sí, ustedes,
2: yo escucho Candela, solo éxitos. Junior, buenos días, a lo mejor, un abrazo, bendiciones de gente buena a nuestro país, todos los días que acá nos esperan. Bueno, Junior, les cuento, hermano, que Bogotá fue el MEO 5-5 en la movilidad, ¿cierto? Y, hermano, estuvo lloviendo para en el norte, pero en fin, todo bien. Junior, un abrazo, ¿y cómo estás en Cartago, man? Yo escucho Candela, solo éxitos. Junior, a lo mejor, un abrazo.
0: Está sabroso, mijo, está sabroso, a través de los 101.9, gracias por preguntar. Ya temperatura de 20 grados centígrados, hace calorcito desde la mañana. Ay, mijo, y aquí, aguantando a través

0: Es del 315-301-9580. Les decimos buenos días.
1: Lo escucho, Candela, Candela, Candela. Solo éxitos. Hola, Junior. Muy buenos días desde la localidad de Kennedy con Marta. Sí, yo ya estoy tomándome un rico y espectacular cafecito. Está haciendo mucho frío en Bogotá. Anoche hizo mucho frío. Y ahora voy a salir a misa, Dios quiera, y después iré a votar como buena ciudadana. Yo escucho Candela, Candela, Candela, Candela, solo éxitos.
0: Gracias, un abracito, Martica. Gracias por los buenos días en la biblioteca de Candela. Yo escucho Candela, buenos días. ¿Quién está en línea?
2: Yo escucho Candela, Candela, solo éxitos. Junior, muy buen día por acá de las calles de Bogotá, madrugando. Yo tomé tintico a las 3:30 de la mañana. Ya me hice unos dos servicios por ahí de placa blanca, servicio especial corporativo, mi amigo, hoy domingo. Ahí vamos por aquí. El día está un poquito nublado, pero ahí seguimos. Saludos para la familia Candela. Veremos a ver cómo se porta el día. Escucho Candela, Candela, solo éxito, mi amigo.
0: Recuerde, por favor, decime el nombre para saber con quién estoy hablando en el 315-301-9580. Buenos días.
3: Junior, Junior, muy buenos días. Enrique Molina le reporta sintonía desde Chía, Cundinamarca. Ya tomé tintico. Espero que también tome tintico. Deseándole un excelente día, un excelente turno. Dios lo bendiga, Dios lo guarde. Candela, Candela, Candela, Candela, Candela, Candela, Candela, Candela, solo éxitos. Feliz día.
0: Don Enrique, feliz día, don Enrique. Yo no voy a chicanear, voy a culturizar. Resulta que en Colombia pues se popularizó el término tinto, pero hay una gran diferencia. Yo, por ejemplo, en mi caso no tomo tinto, yo tomo café. El tinto es lo que preparamos, el tipo café de supermercado, que prácticamente no es café, es una café con una tostión, es una café, ¿cómo escuchan? Es un café con una tostión mucho más alta. Yo tomo es café, café traído por acá de los pueblitos, tostaditos, tostadito con una tostión media, bien rico a través de los dientes, de ese café original es el que tomo yo, no tinto. Entonces esa es la diferencia entre el tinto y el café. Tinto, las pasillas de supermercados, café. Ay, el que está tostado, así en tostión media, delicado, que sale café o marrón cuando lo sirven en la taza, con ese aroma de nuestras fincas. Ay, ay, ay, si ustedes supieran, mejor dicho. No les voy a decir más, voy a ir con la canción de los recién nacidos, del grupo Niche. ¿Por qué la canción de los recién nacidos? Porque se llama Se pareció tanto a ti, Salsita, en la biblioteca de Candela.

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0: Candela, Frankie Ruiz, tú con él a través de los 101.9. Y antes de escuchar al Joe Arroyo, a mi Dios todo le debo, los quiero escuchar a ustedes a ver si necesitan cafecito para despertar en la mañana. Familia Candela, Candela, Candela, solo éxitos, buenos días.
1: Hola Junior, buenos días, ¿cómo estás? Mi nombre es Tatiana Henao, reporto sintonía desde el Restrepo. Y sí, yo ya me levanté. Estoy aquí levantada desde las 5 de la mañana, preparándole el desayuno a mi esposo que llega de trabajar cansadito. Y la canción para la viejoteca, Destino Final, de Jason Jiménez. Y bueno, hoy hay una alegría más aquí en Colombia, vamos a votar. Yo escucho Candela, Candela, solo éxitos.
0: Yo escucho Candela, solo éxitos. Buenos días, ¿quién está en línea?
2: Mañana es la Candelaria, mañana es 2 de febrero, la Virgen...
0: A través de los 101.9, ay, pues muchas gracias a ti por participar, Tatiana, por hacer parte de la familia más grande de Colombia y despertar con nosotros. Buenos días, ¿quién está en línea?
3: Muy buenos días, Junior, Alfredo Álvarez, tomándome aquí una pola. Desde el portal de la Sierra, localidad de Ulme, Candela, solo éxitos.
0: Ese es el cafecito de la mañana. Ese es el cafecito de la mañana. ¿Qué más? Buenos días.
4: Junior, muy buenos días. Claro, hace falta el cafecito. Yo lo primero que cuando me levanto, me doy la bendición, agradezco a Dios el haberme... podido levantar y pongo la olletica para hacer el tintico y mientras me baño se va haciendo Candela, Candela, Candela, solo éxitos aquí desde la localidad de Kennedy, Luis Molano, un candel amarillito.
0: Gracias Luis Molano, gracias Alfredo, gracias Tatiana, que son y hacen parte de la familia Candela. Buenos días, yo escucho Candela, solo éxitos. ¿Quién toma café para despertar y por qué?
5: Hola, hola, muy buenos días, Junior. Bendiciones para este día, un abracito, un saludo del barrio San Marcos, te saluda Ángela. Y pues yo cuando me levanto, siempre pienso en tomarme un rico cafecito, eso me da energía. Yo escucho Candela, Candela, solo éxitos.
0: Ángela, un abracito, gracias por ser parte de la familia más grande de Colombia, la familia Candela. Ángela, besos, abrazos, buenos días, yo escucho Candela, solo éxitos.
6: Buenos días, Junior, reportándome de Soacha, escuchando Candela, Candela, solo éxitos, tomándome un tintico, esperan más ratico, ir a dar el voto, yo escucho Candela, Candela, solo éxitos.
0: En Soacha, escuchan Candela, solo éxitos, escuchan a mi Dios, todo le debo, del Joy Arroyo en la viejoteca de Candela.

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0: Hola Junior, buenos días. Aquí Andrés Castiblanco, ya claro, ya comenzamos a levantarnos, a desperezar, a ir a votar tempranito. Andrés Castiblanco reportando sintonías del barrio La Florida desde Surti Casti, escuchando la mejor viejoteca de Candela, solo éxitos.
1: Castiblanco, un abrazo, mi hermano Andrés, gracias por hacer parte de la familia Candela y veo que ya tomó cafecito. Buenos días, yo escucho Candela, solo éxitos.
2: Mi Junior, muy buenos días. Con Marta Gómez desde la mesa Cundinamarca, reportando sintonía. Claro que sí, señor, ya me tomé mi tintico desde muy temprano porque soy jurado de votación. Bendecido día, porque yo escucho Candela estéreo.
1: Ay, Martica, vaya pues entonces, vaya a trabajar de jurado de votación, escuchando Candela, solo éxitos.

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ya viene Magdalena de la conspiración. 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Y sigan enviando noticas de voz, hombre. Necesitan cafecito o tintico para despertar en la mañana. ¿A qué hora se lo toman? ¿Por qué toman tinto? ¿Por qué toman café? Cuente a ver en el 315-301-9580.

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0: Adiós.
1: Adiós, papi. Adiós.
2: Ya viene cada día que pasa de Guayacán Orquesta. Por ahora ustedes se van a comunicar al WhatsApp de Candela 315-301-9580 y dicen presente los que están tomando tinto, dicen presente los que necesitan café o chocolate o huevitos para despertar, o los que necesitan simplemente un vaso con agüita para despertar en la mañana. Se van reportando diciendo su nombre. Yo escucho Candela Solo Éxitos. ¿En qué barrio, en qué sector, en qué municipio, en qué país, en qué ciudad del mundo mundial están escuchando Candela Solo Éxitos? Y me echan el cuento, el carretazo. A ver, no, es que yo tomo cafecito, no, yo necesito un pan de 500 para poder despertar. No, yo a la arepa, mejor dicho, no le unto queso y no mantequilla. Y vamos charlando bien rico mientras disfrutamos esta canción. Cada día que pasa, necesito buñuelos. Y me estoy viendo como...

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0: Bueno, ¿qué es lo que está pasando aquí? Yo estoy oyendo los trombones desafinados. Ahí el maestro Velázquez con el bajo, el de clarinete, los hermanos Benítez ya están borrachos. Bueno, y Alfredo y yo no podemos tomar un trago, ¿eh? ¿Qué es lo que pasa?
1: Lo que pasa es...

0: Estas son las mañanas de Candela, solo éxitos. Esto sí tiene sabor. Vea, me acabo de comer una papayita picada que me entraba mi mamá, más rica, para empezar a desayunar. Yo soy de los que necesito agua. Yo despierto en la mañana, me tomo un vasito con agua o dos. Espero un ratico, a veces me traen frutica, a veces me traen el desayuno trancado y listo. Pero siempre me tengo que tomar esa agüita. Otros despiertan con cafecito. Buenos días, yo escucho Candela, solo éxitos.
1: Yo escucho Candela, Candela, Candela, solo éxito. Mi nombre es Oscar Villamil, Candela Amarillito, reportando movilidad aquí por las calles de Bogotá. Sí, señor, yo el tintico, si no me tomo un tinto, apenas me levante, antes de meterme al baño, me baño y salgo y me tomo otro tinto, créame, Junior, no estoy tranquilo. Para mí el tinto es moricho. Así como el cuento, prefiero mejor el tinto que el desayuno, en ese cuento. Yo escucho Candela, Candela, Candela, solo éxitos.
0: Ah, Osquitar, muchas gracias por ese reporte. Me dieron ganas de café a esta hora de la mañana. Hola, muy buenos días, Oscar. Gracias por el reporte de movilidad también en Candela Solo. No dijo nada, pero no, pero gracias. Osquitar, yo escucho Candela, Candela Solo Éxitos.
2: Presente, mi nombre es Virginia Reina. Estoy acá disfrutando de un rico cafecito desde Venezuela, del estado Aragua, San Francisco de Asís. ¿Y qué escucho yo todos los días? Candela, Candela, Candela, solo éxito. Y tengo dos muñecos mundialistas con caché.
0: Pues le hace falta 5, mijita, porque son como 7 u 8, le hace falta 5. Descárguelo, mi reina, de una vez en Venezuela. ¿Cómo están las cosas en Venezuela? Echa el chisme, reina. ¿Ya mejoró la cosa cuando metió las manos Donald Trump? No, no, yo no creo, mejor dicho. Nos va diciendo, nos cuenta cómo están las cosas económicas, sociales, ahí en Venezuela, si mejoró un poquitico. Yo me echo el chisme ahorita. 315-301-9580 en la viejoteca de Candela. Yo escucho Candela, solo éxitos.
3: Junior, muy buenos días. Muy buenos días a todos los oyentes de Candela. Felicitarlos por este maravilloso programa. Desde Rubio, Estado Táchira, Venezuela, los escuchamos. Les quiero felicitar a mi esposo por el Día del Padre, a mis hermanos también, que son padres, y un saludo especial para mi hijito que está allá en Bogotá. Que Dios los bendiga. Excelente domingo.
0: Oiga, presente Venezuela en esta mañana, increíble, en sintonía por la página, por candelaestereo.com, también pueden descargar la aplicación Candela Estereo. Oye, increíble, un abracito allá en el estado de Táchira, escuchando Candela Solo Éxitos. Buenos días, yo escucho Candela Solo Éxitos.
4: Muy buenos días, mi familia Candela, tengan ustedes un bendecido día. Llamo Javier Eduardo Galindo, estoy en este momentico tomando mi chocolatico con unos huevitos pericos, con cebolla y tomate, y me iré para misa y después iré a votar.
0: Oiga, Javier Galindo, usted acaba de tocar un tema muy importante. Hay gente que así como el tinto no le puede faltar la misa el domingo, ¿cierto? Es increíble, eso primero reciben hostia antes que el tinto. Eso primero es confesión antes que el tinto, es increíble. No les puede faltar la misa del domingo. ¿A qué hora? A las 10 de la mañana la misa siempre, ¿cierto? 9 o 10 de la mañana la misa del domingo. Ay, me acuerdo cuando mi mamá me llevaba, ahorita ya no, ni me lleva ni me trae. ¿Qué cosa? Hola, yo escucho Candela, solo éxitos. Gracias, Javier.
5: Junior, buenos días, Alicia reportando sintonía desde Suba. Y si yo necesito un cafecito bien grande en la mañana para despertarme. Candela, Candela, solo éxitos.
0: Un abrazo para mi gente en Suba, Alicia, gracias por esa fidelidad, por escuchar Candela. Buenos días, yo escucho Candela, solo éxitos en la viejoteca.
6: Hola mi familia Candela, hola Junior, mi nombre es Luz Mary, reporto sintonía de la localidad de Kennedy. Y te cuento que yo ya me tomé dos deliciosos cafecitos porque tocó madrugar a trabajar. Y yo escucho Candela, Candela, Candela, solo éxitos.
0: No lo dice con tanta alegría, a veces es como yo, Luz Mary, cuando estoy trasnochado que le tocó levantarse para ir a trabajar. No, con qué alegría. Hola, yo escucho Candela, solo éxitos.
7: Yo escucho Candela, Candela, solo éxito, Junior. ¿Cómo le va? Mi nombre es Ignacio López Nacho. Y le cuento, yo estoy por las calles de Bogotá, ya salió el mono, todo está resplandeciente. Soy de los suyos, soy de los que le mando a comprar el café a los señores de allá del pueblo, porque soy del Tolima. Muy bien. Me preparo un buen café tolimense, café, café. De la siguiente manera, me mandé a comprar una cafetera manual, no de las eléctricas, la pongo en el fogón. El agua abajo y arriba el cafecito y por decantación lo que sube es una delicia. Entonces yo escucho Candela, Candela, solo éxitos.
0: No, usted es de los míos. Estamos hablando con profesionales del café, con catadores. Qué bueno. A través de los 101.9. Aquí está el amor de primavera, que es nuestro café. En Candela, solo éxitos, la viejoteca.

0: escucho Candela Solo Éxito.
1: Hola, Junior, buenos días, buenos días. Yo escucho Candela Solo Éxito de Bosa, con David. Oyente número uno, Candela, lo mejor.
0: Gracias, David, por ese ánimo. Usted desayunó baterías, ¿sí o no? Desayunó Energizer a esta hora de la mañana. Desayunó Candela en Bosa, David. Hola, yo escucho Candela Solo Éxito. Buenos días.
2: Muy buenos días a toda la familia Candela. Saludos desde Tel Aviv, Israel. Mi nombre es Sandra Bedoya y feliz de poder comunicarme con ustedes. Todos los días los escucho. Espero que hoy tengan un excelente día.
0: Oiga, ¿qué está haciendo usted por allá, mi Sandrita Bedoya, en Tel Aviv, en Israel? Un abracito, me cuenta que se dedica por allá a un colombiano. ¿Qué hace por allá en Israel? Siempre para los Estados Unidos, para los Europas, pero en Israel, primera vez que escucho en Tel Aviv. Un abracito, Sandrita, disfruta esta canción. ¿Cómo fue?

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nuestros oyentes de la familia Candela disparados a esta hora de la mañana, alegres, contentos, participando en el WhatsApp de Candela Solo Éxitos. Aquí está 039 de los Zuleta, porque estaban pidiendo vallenatico clásico, pues con mucho gusto, en la videoteca de Candela, Candela, Candela, Candela.

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Estas son las mañanas de Candela Solo Éxitos. Es domingo, disfrutando de lo mejor de la viejoteca Candela. Iniciando con nuestros oyentes de la familia Candela, que eso reclaman el muñeco mundialista en el WhatsApp Candela 315-301-9580. Pero también me cuentan en el WhatsApp de Candela que están desayunando hoy. Si necesitan café, si ustedes de los que necesita café para arrancar motores, necesita tinto, necesita chocolate o de una vez embute, en el buen sentido de la palabra, un desayuno bien trancado. Si es así, me dicen su nombre. Yo escucho Candela, Candela Solo Éxitos, y participan en el WhatsApp Candela. Ya viene amaneciendo. ¡Ay, en Candela Solo Éxitos!

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0: Familia Candela en el WhatsApp Candela 315-301-9580. ¿Qué desayunaron? ¿Qué tinto están tomando? ¿Qué cafecito necesitan? Cuénteme ya en el WhatsApp de Candela.
1: Yo escucho Candela, Candela, solo éxitos. Muy buenos días, Junior. Bendecido domingo, día del Señor Jesús y de cumplir nuestro deber ciudadano. Dejamos todo en manos del Señor Jesús. Junior, yo soy de las que me levanto y lo primero que yo hago es tomarme o un tintico o una aromática para empezar el día. Luego ya viene el desayuno y hoy el desayunito aquí en la casa es changuita muy rica, deliciosa, chocolatico con queso y almojábana. Candela, Candela, solo éxitos.
0: Qué bueno es de eso para comer con de eso. ¿Quién tuviera de eso para comer con eso, cierto? En Candela Solo Éxitos, buenos días. Yo escucho Candela Solo Éxitos.
2: Buenos días, es mi familia Candela, mi mesa de trabajo. Feliz de escucharlos todos los días, motor de mis mañanas. Con cafecito, muy rico. Sin cafecito, no. Con cafecito y un stitch.
3: Hola Junior, muy buenos días. Mi nombre es Edith Barbosa, reportando sintonía desde el barrio Santa Lucía, aquí tomándonos un tintico, porque sin un tintico en la mañana no somos nada. Candela, Candela, solo éxitos.
0: Muy activos mis oyentes de la familia más grande de Colombia, la familia Candela, y espero que estén activos con esta canción, El Baile del Pirulino.

candela. Esto es lo mejor de la viejoteca. Qué rico despertarse en el domingo. Qué rico es estirarse bien sabroso. Es increíble cómo han madrugado todos nuestros oyentes de la familia más grande de Colombia, la familia Candela, en los 101.9. Bueno, momento para descargar el muñeco mundialista con caché. Me dejó preocupado nuestra gente en Venezuela, que apenas tienen 3 o 2 muñecos mundialistas. Descárguenlo porque son 6, 7 y hasta más en el 315-301-9580. Escriban muñeco mundialista con caché, llenan el formulario y lo empiezan a descargar. Escriben es muñeco mundialista con caché, mientras disfrutamos de la canción del viajero en los 101.9, la viejoteca Candela.

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1: 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Son las 8:54 minutos.
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0: Se me activaron los oyentes de la familia Candela antes de irnos con Oriente, una salsita de biblioteca. Los escucho en el 315-301-9580, me dicen su nombre. Yo escucho Candela, solo de éxitos. ¿Y con qué se activan? ¿Con café, con chocolate, con buñuelo, con pan de bono, con pan de 1000, con pan de 500, con pan de 300, con pan de 100 que ya no hay? Cuénteme en el 315-301-9580. Buenos días.
1: Buenos días, familia Candela. Yo escucho Candela, Candela, solo éxitos. Bueno, ya me tomé un tinto, ya tomé chocolate con pan y huevo tibio. Y bueno, me voy a ejercer mi derecho de votar. Y bendiciones para Colombia. Y bendiciones para Candela, Candela, Candela, solo éxitos.
0: Esa es mi familia, esa es mi gente, comelona, tragoncita en la viejoteca de Candela, es domingo. Buenos días, yo escucho Candela, solo éxitos.
2: Hola Candela, muy buenos días, reportando sintonía desde Guate, familia Malagón Gómez. Bueno, ya vamos a desayunar, ya vamos a desayunar.
0: Ave María, qué rico. Es que no hay nada más bueno que uno gastase el mínimo en comidita, ¿sí o no? Aquí está Henry Fiol, Oriente, los éxitos en Candela, Candela, Candela, día de viejoteca.

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Póngale sabor, póngale alegría esta mañana de domingo en Candela Solo Éxitos. De verdad que cada 8 días me dejan impresionados porque no sabía que nuestra familia Candela madrugara tanto y sobre todo tantos reportes desde Venezuela y desde otros países latinoamericanos, gringos, bueno, de todo un poquito, escuchando Candela, Candela, Candela, Candela, Candela Solo Éxitos. Aquí está entonces para aquellos que les gusta nuestra música, nuestras tradiciones, la butifarra de Pacho. Arepita o butifarra, escuchando Candela Solo Éxitos.

0: Imagínate de Otto Serge, sí señor, el que tiene ese frenadito ahí en Candela, solo éxito. Otto Serge, imagínate, ya viene Torero de Julio Iglesias, pero antes quiero conversar con los oyentes de la familia Candela. También envíen su reporte de cómo están las votaciones en el día de hoy en cuanto a tráfico. Por ejemplo, yo les cuento aquí en el Valle del Cauca, se ve mucho tráfico, mucho automóvil circulando en los diferentes sectores, mucha intención de voto y sobre todo hay cola. Primera vez en unas votaciones creo que hay cola. Está fluida, pero hay colita, hay colita. Ustedes también cuéntenme a través del 315-301-9580 cómo están las votaciones en su ciudad, en su sector, en su departamento, en su localidad. Nos cuentan sin preferencias, sin banderas, simplemente el reporte neutro. Por favor, hoy con el ánimo, con la esperanza y con la ilusión de ejercer nuestro derecho al voto. Hasta ahí nomás, por favor. 315-301-9580. Muy buenos días.
1: Hola, mi hermosa familia Candela. Buenos días. Aquí en Levar Pérez a madrugar con esa hermosa música. Soy Caro y escucho Candela, Candela, solo éxitos.
0: Lo dijo Caro, que a quién le va a dar pereza madrugar con este hermoso locutor. Lo dijo Caro clarito, yo lo escuché. Que a nadie la vea con este guapo, hermoso y verde locutor de Candela. Eso lo dijo Caro, yo no sé. Hola, muy buenos días. Yo escucho Candela, solo éxitos.
2: Cuando suena mi despertador, lo primero que escucho yo, viejo teca Candela, animando esta Junior hoy, con alegría y ese buen humor, desde Candela. Mi desayuno es Candela, chocolate, tamal y Candela, almojabana, queso y Candela, todos los domingos desayuno Candela. Yo escucho Candela, Candela, Candela, solo éxitos.
0: No, eso está muy bueno ese jingle, guárdelo ahí alejito en los favoritos para escucharlo toda la mañana, lo va a querer escuchar. Y los oyentes también, desayuno Candela. Claro, porque me estaban reportando el desayuno, qué están comiendo, y ahorita me van a reportar cómo van las votaciones en el día de hoy en su sector, cómo les fue, si está fluido, si está complicadito, si se han presentado novedades. Sin banderas, por favor, simplemente la intención de voto, punto final. Yo escucho Candela, solo éxitos. Aquí está una canción de Julio Iglesias, se llama Torero, en la viejoteca de Candela.

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0: Eso, amaneciendo y amaneciendo y amaneciendo es el éxito que viene a continuación en los 101.9 de Candela Solo Éxitos, pero yo quiero escucharlos en esta mañana de Viejoteca con los reportes a través del 315-301-9580. Buenos días, Colombia.
1: Yo escucho Candela, Candela, Candela Solo Éxitos. Muy buenos días, Junior. Bendecido domingo y bendecido turno. Bueno, aquí escuchando la mejor Candela, y bueno, ya ejercí mi voto. Y estuve en Colferias, está súper bien, me demoré 40 minuticos, está súper chévere para ir a votar a Colferias. Yo escucho Candela, Candela, Candela, Candela, Solo Éxitos.
0: Está despejadito entonces en el sector de Colferias. Muchas gracias por tu informe. Hola, yo escucho Candela, Solo Éxitos.
2: Buen día, mi hermoso y hermoso, esos pectorales, mi Junior, esa estatura. La verdad, ahora sí voy a decir mentira con ese buen genio, con esa mozarrón. Yo escucho Candela, Candela, Solo Éxitos con Estrella, puedo ir reportando sintonía de la victoria, después desde cualquier lugar de Bogotá. Pero por favor, sí señor, toca ir a ejercer el voto, sí señor, toca, toca. Ya acá terminando, ya le di comida a mis mascotas, me pongo pilas y salgo a votar.
0: Bueno, Estrella, un abracito, gracias por hacer parte de la familia Candela. Recuerda, cuando vayas a votar, me dices pues cómo está la situación en tu sector. Hola, buenos días, yo escucho Candela, Solo Éxitos.
3: Buenos días, mi familia Candela, me place escucharlo, Junior. Desde aquí, desde el Tintal, mi nombre es Gloria Rodríguez, preparando nuestro fuerte desayunito para ir a ejercer nuestro voto. Candela, Candela, Candela, Candela, Solo Éxitos.
0: Ah, primero el voto y después el desayuno. Va a amanecer y ustedes sin votar, amaneciendo en Candela, Solo Éxitos.

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1: Ay, María, qué temota, mi hermano, qué composición. Yo escucho Candela, Candela, solo éxitos. Buenos días.
2: Hola, Chacosito, muy buenos días. Qué gusto escucharlo. Hoy día.
1: Ay, ya, ¿y se le cortó?
2: Junior, no, muy buenos sí, días. Ya. Bendecido bueno. Día. Qué hermoso día tan divino. María Ángela Cadé de Suba compartir Candela, Candela, Candela, Candela. Solo éxitos. Bendecido
1: María
2: día.
1: Ángela. María Ángela, suba a compartir un abrazo, por favor. Gracias por hacer parte de la familia Candela. Soy Junior, yo escucho Candela, solo éxitos. ¿Cómo están las votaciones para hoy? Cuente pues. Ojo que la pregunta es sencilla. ¿Cómo está el flujo? ¿Cómo lo han atendido en su sector? ¿Está el tráfico muy bloqueado por las votaciones? O sea, no bloqueado, bloqueado en sí, sino hay mucho tráfico, mucho flujo vehicular. ¿O vamos bien? Buenos días.
3: Bueno, buenos días. ¿Qué pasó, brother Junior? Un saludo aquí desde Florida Blanca, Santander. Aquí ya salimos a votar. Gracias a Dios, pues aquí en Florida Blanca, Santander, pues está normal. No hay mucho trancón y saliendo la gente a votar. Que tengan un excelente y bonito día, Junior. Hasta luego, brother.
1: Un abrazo, mi hermano. Gracias por hacer parte de la familia Candela, Candela, Candela, Candela, solo éxitos. Gracias por ese reporte. Me encanta que me informen de otras partes del país, de otras ciudades en Florida Blanca, sin novedad. Buenos días, yo escucho Candela, solo éxitos.
4: Buenos días, Junior. ¿Cómo se encuentra? Que Dios y la Virgen lo siga bendiciendo grandemente, con buena salud y a toda mi familia Candela. Y no me diga más. Estoy aquí acabando de preparar desayunito y en una horita salgo ya a votar y me estoy reportando desde la localidad de Kennedy para el Tamar. Candela, Candela, Candela, Candela, la primera de muchas, y no me diga más.
1: Allá en el barrio El Tamal, no lo conozco, en la localidad de Kennedy. Ah, no, Altamar, no, en El Tamal, no, Altamar. Pero ella, sí, es un barrio muy envuelto.
5: Envuelto por la alegría, oye, barrio. No,
1: hay mentiras. Yo escucho Candela, Candela, Candela, solo éxitos.
2: Junior, muy buenos días, bendecido día. Qué hermoso día tan divino. María Ángela Cadé de Suba compartir.
1: María Ángela, un abracito, te dejo con esta canción. Y ahora te vas en la viejoteca de Candela. Buenos días.

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0: 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Solo éxitos.

0: aprender a escuchar Candela Solo Éxitos, a descargar el muñeco mundialista en el 315-301-9580, a decir buenos días, tu nombre, yo escucho Candela Solo Éxitos.
1: Buenos días, familia Candela, Candela, ¿qué lo que, brode? Bendiciones, mi rey. Bendiciones, bendiciones el día de hoy. Aquí en sintonía con Candela, Candela, Candela Solo Éxito, desde el 20 de julio en mi área de trabajo. Un saludito para doña Martín y don Rafael. Bendiciones, Dios lo bendiga.
0: Pero ¿cuál es tu nombre? Yo escucho Candela Solo Éxitos. ¿De dónde? ¿Cuál trabajo estos muchachos? Si no, hola, buenos días. Es domingo para hacer pereza, domingo para escuchar la viejoteca de Candela. Soy Junior, yo escucho Candela.
2: Hola, mi familia Candela, muy buenos días. ¿Cómo están? Dios me los bendiga. Reporto sintonía desde la carrera séptima con calle 19. Ya fui y ejercí mi derecho al voto en el Colegio de la Concordia. Todo sin novedad especial y siempre soy y seré familia Candela Estéreo 101.9 FM.
0: No, ahí en la carrera séptima con 19, con esa voz, usted no vuelva a mandar notas de voz que me quita el puesto. Usted tiene una voz muy bonita de locutor, hermano, y suena, imagine, suena mejor que... No, vuelva a hablar, no me diga quién es, no digo yo escucho Candela. Eso tiene bajos, medios, reverberación esa voz, y no, aquí están buscando voces así. No la escucharon aquí, no la escucharon. Yo escucho Candela, Candela, Candela, Solo Éxitos.
3: Junior, buenos días. Oiga, Junior, aquí celebrando mi cumpleaños, aquí es de compañía de mis padres, de mi familia, aquí es de Surtica, Andrés Castiblanco, echando tintico, buen desayunito. Y escuchando la mejor biblioteca de Candela, Candela, Candela, Solo Éxitos.
0: Mi recomendación para hoy en el día de su cumpleaños, felicidades, cierre el negocio, todo en la vida no es trabajo, salga, hermano, no salga con sus papás, celébrelo, haga una cosa diferente. Yo sé que es muy difícil, pero hay que hacerlo, hay que romper con esas actividades para que no se llene de estrés, comparta en familia para que solamente los recuerdos no se inunden, que fue toda su vida trabajo, Andrés Castiblanco, sino que también celebró, se lo digo yo también tengo un negocito y a veces lo cierro y me voy a descansar y me voy a pasear. Sí o no, porque hay que hacerlo y uno sufre o no, cuánto hubiera vendido hoy. Pero también la compañía familiar es muy importante, Andrés. Felicidades, hola, buenos días, yo escucho Candela Solo Éxito.

0: buenos días a todos los oyentes de Candela 101.9. Julio, para informarte sobre las votaciones, vengo rodando desde Bosa, San Diego, y la localidad de Bosa recorrí varios puntos de votación, varios colegios, y hay afluencia de votantes. También hay una movilidad un poquito alta por esa zona. Estoy en este momento en la localidad de Kennedy. También he recorrido algunos centros de votación y también hay afluencia. Presencia policial, cumpliendo con la norma, y negocios cerrados. Pero la afluencia de los votantes pues se ve masiva. Escucho yo escucho Candela, solo éxitos.
1: Yo escucho Candela, solo éxito. Gracias por este informe. Pues les voy a decir la verdad. En mi familia y en el país, a veces los medios de comunicación irresponsables emiten conceptos que de pronto no se ajustan un poco a la realidad, y había un poco de temor por las cuestiones de seguridad o inconvenientes que se podrían presentar hoy en el país por las votaciones. Uno puede ver que está un poco tenso en las elecciones, pero mire, hay total calma en diferentes municipios, y espero que así, y en ciudades, y espero que así continúe. Pero sí, claro, no, eso va a haber ejército, va a haber policía, es que están muy peligrosas estas votaciones, es que la gente, no, mire, o sea, todo está en calma, la gente ha ido tranquila, no se ven camisetas, no se ven pasiones por X, por Y, no, hay que ir a votar en calma, sí, en democracia, por eso estamos en una democracia, pasaron 4 años y seguimos en democracia, sí o no. Muy buenos días, yo escucho Candela, Candela, Candela, Candela, solo éxitos.
2: Señor, buenos días. Continuamos en sintonía desde Venezuela, Estado Aragua, San Francisco de Asís. Soy Bergenín Reina. Pues te puedo decir de la pregunta que hiciste temprano, pues seguimos en la lucha. El dólar nos está matando, pero aquí vamos. Excelente programa. Estoy acá, pues, deseando que todo salga bien en esas elecciones allá en Colombia. Juiciositos todos. Y qué dicha que tienen la oportunidad de ir a elegir su presidente. Les deseo mucho éxito. ¿Y qué escucho yo? Candela, Candela, Candela, solo éxito.
1: Yo escucho Candela, solo éxito. Recuerde que yo escucho Candela, Candela, solo éxito. El dólar lo está matando. Después me explica eso porque, ay, Dios mío, si hay gente a la que le gusta el dólar. Yo escucho Candela, Candela, solo éxito. Buenos días, día de votación, domingo de biblioteca, de desayunar rico, de salir con la familia, de celebrar cumpleaños, pero no en el negocio, sino afuera. Hola.
3: Hola, Junior, buenos días. Por aquí laborando hoy, hermano. Ya hicimos el deber del voto y ahora nos toca es camellar, camellar. Vamos a hacerle con ganas de actitud. Junior, Junior, un saludito para mi hermosa hijita Alejandra López. Candela, Candela, Candela, solo éxitos.
1: Pues Alejandra López, ponte a bailar, a disfrutar con la flor de la canela en los 101.9, día de domingo 21 de junio. Y la esperanza renace en los corazones de los oyentes cuando escuchan Candela, solo éxitos.

Obligado, yo, man, no confunda. Marica. Así sí, es la canción, muy linda. En Candela, Candela, Candela, solo éxitos. Música para recordar. Oiga, voy a dejar estos minuticos para que descarguen el muñeco mundialista, ¿listo? Descarguen el muñeco mundialista para que puedan participar. Se sienta Colombia hoy. Súbele a la música, al sentimiento a través de los 101.9. Descarguen el muñeco mundialista. Estamos en modo mundial. Aquí les estaremos informando. Y descarguen el muñeco mundialista. ¿Para qué? Pues para participar en las diferentes actividades. Tenemos equipo de sonidos, televisores, tenemos sofá, tenemos mecatico, de todo, de todo. Mi hijo y yo estamos conectados con la biblioteca de Candela descargando el muñeco mundialista.

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Oiga, ellas salen a bailar escuchando la música de Candela, Candela, Candela, Candela, solo éxitos. 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A los chinos, que duermen hasta tarde, 11 de la mañana, y para ellos apenas son las mañanitas en Candela, ¿eh? Levantados de las 7 de la mañana.

0: 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En Candela son las 10:52.
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0: la inmensidad a través de los 101.9. Uno todo lo hace llamo fútbol. No, uno está hablando con la mamá. Hijo, le sirvo el almuerzo. Sírvame el almuerzo a esta hora de la mañana para recibir esa taponazo. Y uno no está en el trabajo. Buenos días, ¿cómo está mi gente? Espero que muy bien. Hoy dobleguemos. Y uno con todo, si uno habla con un amigo. Querido compañero, métale duro. Duro, como le mete la... No, hasta propagandas, uno dice. En toda parte le aplica uno fútbol, la fiebre del fútbol, ¿sí o no? Hagamos en el día de hoy un alto en el camino, por favor, respiremos, disfrutemos de los éxitos de Candela, Candela, Candela, solo éxitos en esta videoteca de domingo, y hacemos un alto en el camino para disfrutar la salsita y mucho más a través de los 101.9 de Candela, solo éxitos.
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1: 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A esta hora se registra gol España enfrentando a Arabia Saudita, y España lleva 1, Arabia Saudita 0. Gol marcado por Lamine Yamal, el número 10 de la selección española. Acaba de marcar un golazo. España 1, Arabia 0 con Compensar.
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0: ¡Vuélvete a enamorar! Claro, y cuando uno era novia, sí estaba empezando la primera noviecita, la tenía uno en el sur, y uno 2 horas, y fue madre, no importa, le cogía la tarde para coger el bus, a pie, mijo, 3-4 horas a pie. Eso sí era uno berraco, y guau, y corra para que no lo roben, y corra por lugar. Yo la acompaño a la casa, mamita, y devuélvase corriendo, y fue madre, ¿sí o no? Buenos días, yo escucho Candela, domingo de elecciones.
1: Y buenos días, Candela. Le habla Gerardo Díaz del amarillito Wilson Carlos Nené 478, reportándole sintonía muy, muy complicada, la 127 hacia el occidente, la 134, la 147, bastante trancón, harta gente ejerciendo el derecho al voto. Yo escucho Candela, Candela, Candela, solo éxitos.
0: Muchas gracias, don Gerardo. Ya lo saben, 127, 134 y 147. Está complicadito la cosa. Hola, buen día. Yo escucho Candela, solo éxitos.
2: ¿Qué hizo Junior, Junior, Junior? Buenos días, parcero. ¿Cómo vamos acá desde bien, Carnes Finas? Mi María y Fruber Majo en Suba los Almendros. Bueno, las votaciones por acá en Plaza Imperial. No, fluido, fluido. Fluido, fluido. Eso fue rapidito. Entonces, pedirles que voten ¿qué? Conciencia, no se dejen guiar por las demás personas, sino usted es usted y su voto es su voto. Dios lo bendiga, Junior, un excelente día. Yo escucho Candela, Candela, Candela, solo éxitos.
0: Un abrazo, Majo, gracias por hacer parte de la familia Candela. Buen día, yo escucho Candela, solo éxitos.
3: Muy buenos días, mi nombre es Berly, aquí ejerciendo el derecho al voto en la localidad de Kennedy, Colegio San José. Todo fluye con normalidad y con raciocinio para pues, no tener dolores de cabeza ni arrepentirnos. Vayamos a votar. Candela, Candela, solo el chiquito.
0: Un abrazo, Bernie. Gracias por hacer parte de la familia Candela, Colegio San José, sin novedades. Yo escucho Candela, solo éxitos. Buen día.
4: Junior, reportando sintonía de la localidad de Linden, New Jersey. Siempre escuchando Viejoteca, siempre muy puntual, como todos los domingos. Saludos a toda mi familia Candela, Candela, Candela, Candela, solo éxitos.
0: Candela, Candela, Candela, Candela, solo éxitos a través de los 101.9. Un abrazo, gracias por todos sus reportes en la mañana de Candela en esta Viejoteca cuando son las 11.23 minutos. Hay amor, hay alegría, hay entusiasmo. Gracias por esos reportes. Me gusta mucho que reporten cómo están las novedades, las votaciones. Recuerden.

0: 34 y 147. Está complicadito porque mucha gente votando. Atención Colombia, a través de los 101.9 de Candela, solo éxitos. 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Sí, señor, en el minuto 21 del jugador, atención Colombia, Oyarzabal de España. Así queda el marcador, España 2, Arabia Saudita 0.
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0: 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El minuto 24, el jugador Oyarzabal de España marca su segundo gol para un marcador: España 3, Arabia Saudita 0. 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

0: Ahí estamos románticos en el día de hoy en Candela, Candela, Candela, Candela, solo éxitos. Y con nuestros oyentes en esta viejoteca ya, hora del almuerzo. Yo tengo hambre, tengo ganas de almuerzo ya, ¿cierto? Tan rico que es comer. Hola, yo escucho Candela, solo éxitos.
1: Hola, hola, hola, Junior. Muy buenos días, Junior. Yo escucho Candela, Candela, Candela, solo éxitos. Mi nombre es Alberto Junior, aquí es de la localidad de Suba. Y yo, Alberto, pues, por supuesto, ejerciendo mi labor del voto en el día de hoy y escuchándolo a ustedes con la buena música, Junior. En este momento, pues, en cuestión de tráfico que usted pidió en antes, por aquí, por los lados de Suba, por los lados de la ciudad de Cali, normalidad total, normalidad, un flujo pues común y corriente, pero normalidad total, porque yo escucho Candela, Candela, Candela, Candela, solo éxitos.
0: Bueno, Albertico, tómese un ron de vinola ahí mientras escucha Candela, Candela, Candela, solo éxitos.

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0: Aquí estamos en Candela Solo Éxitos a través de los 101.9, compartiendo con la familia más grande de Colombia, con oyentes simpáticos en el 315-301-9580, que envían sus notas de voz, que envían su desayuno, que envían su almuerzo, que nos reportan muy amables que van a almorzar el día de hoy, por supuesto, dónde votaron y cómo está, si despejado, si muy complicado. Así cantan nuestros oyentes de la familia Candela.
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1: Y él no dejaba de mencionar a su hijo constantemente. 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

buenas tardes. Vamos a sonreírle a la vida. Así estemos mocosos. Buenas tardes, mi familia Candela Bonita. Vamos a empezar a decirle a papá Dios que lo malo se vaya, que chu, chu, chu. Y si la alegría y la sonrisa cura el alma, pues los invito a que sonrían muchísimo. Sonríale a la familia, a los amigos, a la pareja. Estar haciendo mala cara por ahí. Y si de pronto usted dice, no, María, es que hoy el palo no está para cucharas. Pues, mi amor, con mayores veras, sonría. Empezamos a saludar, saludando a los oyentes que hacen parte de la familia Candela. Porque yo ando con el Nazareno.

0: Y si usted tiene el tanque lleno, pues qué bien, qué bien, qué bien, qué bien. Vamos a empezar a saludar a los oyentes. Hoy es día futbolero, hoy es domingo de fútbol. Vamos a saludar, saludando ando. Hola, doña Erika, ¿cómo estás? Me dice, ay, estoy romántica. Romántica con esta voz. Con esta voz me lo diera. Así que, mis amores bonitos, lindos y hermosos. Si me van a dejar el saludito, ni más faltaba, ni más faltaba. Aquí están súper bienvenidos. ¿Quién está saludando por ahí? A ver, a ver, a ver, yo veo. Oiga, señora Jenny. Vamos a pedirle a papá Dios que bendiga el corazón de ese mandatario que el día de hoy se va a definir. Así que más adelantico les voy a estar contando cómo están transcurriendo estas elecciones. Y sea el que sea, que papá Dios ponga nobleza, ponga sabiduría en ese corazón. Que siempre lo pongan a él de primer lugar. Recuerden que sin Dios, vea, nada es posible. Y así yo creo que vamos a tener una Colombia más sana de corazón, más orgullosa de poner todo en manos de papá Dios. Candele amarillito, hola don Jorge. Hoy me perdonan esta voz de tarro, por favor. Voy a tratar de no acelerarme tanto. Pues para que obviamente tengamos la opción de que me escuchen bien y no ahí como que, ay, está con gripa y gritando. Aunque yo soy la misma con gripa o sin gripa, ¿oyeron?
1: ¿Qué? ¿Por qué?
0: Vamos, vamos, vamos, vamos, vamos, niños. Erika. Señor Arnulfo, ¿cómo estás, mi amor? También te deseo un feliz turno. Feliz turno para mis guardas de seguridad. Feliz turno para los que a esta hora se encuentran en las clínicas, en los hospitales. Feliz turno para, en este instante, para los que están en las estaciones de servicio, para los que andan en las fábricas. Que les tocó hoy, no pasa nada, mis amores. De la mano de papá Dios nos va a ir muy bien. Muy, pero muy bien. Premios, éxitos y toda la información futbolera a través de Candela. Así que quédese con nosotros. Llega la pollera colora. Eso lo hace Wilson Choperena. Oiga, cómo suena de lindo, como dice el jefe.

0: Y familia Candela, atención, atención, atención. 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Y no me diga más, porque este enfrentamiento entre España y Arabia Saudita está, pero mejor dicho, en el estadio de Atlanta. Les cuento que España acaba de marcar el cuarto gol, minuto 49, a nombre de Hassan Tombaki. Creo que lo dije bien. Bueno, el caso es que el señor Hassan acaba de anotar el cuarto para España en el minuto 49. Definitivamente aquí estamos. Felices, felices, felices de poder estar con ustedes y de poder tener todos los goles del Mundial. Así que ustedes no se lo pueden perder para absolutamente nada.
1: Impresionante.
0: Pila, señores, es una muy buena oportunidad para que ustedes se queden con nosotros. Esto es Candela.
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3: A golpe de clave con la familia Andrés. Que se sientan esos coros. Vamos a ver. Dale.

Bueno, familia Candela, atención porque nosotros seguimos activos a través de Candela, Candela, Candela, solo éxitos. Un abrazo para todos los oyentes, bien bonitos, esos oyentes que están listos y preparados, que siempre están en la juega con Candela. Pilas porque en un ratico estaremos nuevamente con todo lo que tiene que ver, obviamente, con todo lo que tiene que ver con los goles, con todo lo del mundial, con todo. Estamos felices, estamos bien contentos a través de Candela, Candela, Candela, solo éxitos. Y también vayan descargando el muñeco mundialista con caché porque está buenísimo. Como este éxito del señor Vicente Fernández. Ni más faltaba, señores. Escúchenselo completico en Candela.

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0: que sí. La música de Candela, taca, está buena.
1: Bueno, y después de esos pequeños problemitas técnicos... Vea, estoy hablando como Carlitos. Perdónenme la vida, por favor. Como dicen los inquietos, perdóname la vida. Porque en este instante lo que quiero es que ustedes descarguen el muñeco mundialista con caché edición 2026, el narrador, el bonito, el lindo, el que tiene el micrófono de Candela y que está representado por nuestro jefecito William Vinasco.
0: Y no me diga más.
1: 315-301-9580 para que ustedes de una sola vez hagan la descarga con la palabra muñeco mundialista con caché. Aprovecho para saludar a mis Candela y amarillitos. ¿Dónde andan, pues? Se me salió el paisa, pues, hombre. Aquí vamos a estar un buen rato. Les quiero contar que hasta el momento transcurren tranquilas las elecciones a presidencia. Así que, como les digo, en un ratico se espera cerrar urnas a las 4 de la tarde y dar el primer parte oficial cerca de las 6 de la tarde. Los que no han salido, por favor, y dicen, voy tarde. No, tranquilos, estamos hasta las 4, pero no deje para más tarde, porque me le puede coger la tarde y puede perder el voto. Ya saben, ¿no? Hoy Colombia decide y que papá Dios bendiga al que quede. ¿Listo? Vámonos con tranquilidad. Vamos a votar con mucha fe en el corazoncito de que esto va a ser un bien para nosotros, poco a poco. Clarita dice, María, ya voté, estoy escuchando Candela, ya estoy en la casa almorzando. Eso está bien. Así que, señores, hoy, en estas elecciones a presidencia de la República de Colombia, los acompañamos con los mejores éxitos a través de los 101.9. Domingo, para que matemos las ganas, llega Jesse Uribe. Y como dice él, repítela. Esta es Candela.

hermano Rosario. Esto se llama Hola. Pero saben una cosa, llega Luis Miguel con esa voz en los 80. Esto se llama Suave. Recuerden que ya venimos con mucho más. Ya les voy a contar que les voy a entregar en las horas de la tarde, porque este domingo Futbolero se pasa con Candela.

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0: 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Fenavi Fonav, ya tenemos las 12 del mediodía, 55 minutos en Candela.
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0: Tamarindo seco. Es lo que necesito yo para esta peste familia candela. Dios mío, bendito. Me perdonan esa voz de tarro, pero lo que sí quiero que ustedes sepan es que a través de los 101.9 hoy, en compañía del mejor fútbol, pues los voy a consentir, les voy a dar una muy buena noticia. Los que en este momento estén también de celebración de papitos, todavía muchos están celebrándole el día de hoy porque el domingo pasado no pudieron. Entonces, ¿qué tal si usted le llega con la camiseta de Colombia al papá?
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0: Ajá, bueno. Para que después no digan que yo no los consiento. Fácil y sencillo, empiezan a hacer la descarga de su muñeco mundialista con caché a través de el WhatsApp de Candela. Empiécenme a dejar la frase, el domingo la paso con caché, en Candela, Candela, Candela, solo éxitos, y me dicen por qué es que necesitan esa camiseta. ¿A quién se la van a dar? ¿Se la van a quedar ustedes? ¿Se la van a regalar al novio? ¿A la novia? Entonces, pilas. Ya saben, en el domingo con caché. La paso con Candela, Candela, Candela, solo éxitos. Me envían la foto del muñeco mundialista. Y me cuentan por qué es que quieren tener esa camiseta. ¿Para quién es? Sí, ahí ya oyentes por ahí. Ah, no, pero es que están súper juiciosos, están súper lindos. Señor Pedro, ¿cómo vamos? Venga a ver, ¿quién está por ahí diciendo yo, María? Está muy bien, caballero, ya me acaba de enviar el muñeco mundialista con caché, ya tiene el narrador. El 2026, ¿y dónde está el audio, mi amor? Recuerde, hay que enviar el audio. Diciendo el domingo con caché, la paso con Candela, Candela, Candela, Candela, solo éxitos. Dianita, ¿cómo vamos? ¿Cómo está la Dianita? Hola, hola.
2: Hola, mi María E, buenas tardes. Espero que te mejores muy pronto. Y en el domingo con caché, la paso con Candela, Candela, Candela, solo éxitos. Yo quiero esa camiseta para mi papá, porque imagínate que cumplió años y no le di regalo, Dios mío.
0: Ay, ¿cómo
2: Ayúdame,
0: así?
2: Ayúdame, María E, yo quiero esa camiseta. Yo escucho Candela, Candela, Candela, solo éxitos. Mi nombre es Diana.
0: Listo, Dianita. Ahora sí se activaron. Ay, ¿quién dijo? Yo dije, ve, están dormiditos, están descansando. Oiga, se activaron bien, pero bien chévere a través del WhatsApp de Candela. Carmencita, ¿cómo estás?
3: El domingo con cachet la paso con Candela, Candela, solo éxitos. Mi nombre es Carmen Suárez, me quiero ganar, María E, la camiseta para mi esposo.
0: ¿Listo?
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0: Solo éxitos, mi amor. Veo que no me has enviado la captura del muñeco, entonces por favor recuerden, foto del muñeco mundialista con caché edición 2026 para que puedan participar. Señora Gilma, ¿cómo está la señora Gilma bonita? ¿Qué dice por acá? Yo.
4: El domingo la pasé con caché. Me escucho Candela, Candela, solo éxitos. Quiero la camiseta, María E.
0: Listo, mi amor, ahí está participando Pedrito. ¿Qué pasó con el señor Pedro? ¿Qué me quiere decir Pedrito? A ver.
5: Hola, me llamo Pedro Vaquero. El domingo me la paso con caché, trabajando y escuchando Candela, Candela, solo éxitos. Y me quiero ganar la camiseta de la Selección Colombia, porque nunca he tenido una camiseta de la Selección Colombia.
0: Ay, no jodas. No jodas. Pedrito, ¿cómo así que nunca ha tenido? Yo le pongo mal contados, más de 38 años y tiene don Pedro. ¿Cómo que no ha tenido una sola camiseta? No, pues esta va a ser la primera, si está pendiente. Pilas, porque ustedes ya saben que en cualquier momento giramos ruleta para que ustedes participen por esa camiseta, y es muy importante que ustedes se reporten automáticamente, si no van a tener un solo éxito, Candela, para que tengan la posibilidad de llevarse hoy camiseta, camiseta, camiseta, camiseta.
1: ¡Y no me diga más!
0: Me encanta poder estar con ustedes y me encanta poder entregarles los éxitos del grupo Niche. Esto se llama Namile. Y a esta hora el saludito muy especial para mi Aleja. En Estados Unidos, ay, ella nos está escuchando a través de la aplicación. Ay, no, tan creída. Este es

0: 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En Candela, 1:00 p.m, 16 minutos.
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Ahí estaba el señor Gali Galeano. Me bebí tu recuerdo, mi amor. Cristian Nodal hace la entrada a esta tarde espectacular. Una tarde que no sabe si salir el mono Jaramillo de verdad o qué, o se pone como grisecito el día. Pero no importa, aquí estamos acompañándolos con los mejores éxitos. Aquí abajo, Cristian Nodal en Candela.

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0: antigüita.
1: Nada mejor que querer a la antigüita. Cuando se mandaban carticas, cuando se pedía el cuadre. Eso era querer a la antigüita. Calibre 50. Una tarde bonita, tarde de domingo, tarde para acompañarlos si están llegando a la capital o si por el contrario están saliendo. Eddie Herrera, y siguen en el área. Tú eres ajena, mi amor.

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1: Oiga, está tan buena como los colombianos que hoy estamos eligiendo, que hoy estamos en estas elecciones presidenciales. Señores, estamos celebrando segunda vuelta, ustedes ya saben, los candidatos que están, mejor dicho, de número uno y número dos, no voy a decirlo. Solamente les quiero contar que son más de 41 millones de colombianos que están habilitados para votar en esta segunda vuelta. Una elección que enfrenta definitivamente proyectos que continúa con la búsqueda de la persona que va a gobernar este país. La participación ciudadana, obviamente, que es importantísima. Así que si usted todavía no ha salido a ejercer su derecho al voto y tiene la oportunidad de hacerlo, hágalo. Con la fe puesta en papá Dios para que nos vaya muy bien. Bueno, les cuento que durante esta jornada se han reportado miles de denuncias por presuntas irregularidades que están siendo verificadas por las autoridades electorales. Así que mientras ustedes siguen votando, yo les estoy contando y los estamos acompañando con los mejores éxitos.
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1: Para que todos tengan la oportunidad de ejercer ese derecho al voto. Ya saben, sobre las 4 de la tarde se estará cerrando todas las mesas a nivel nacional y también los puntos que están fuera del país. Así que sobre las 6 de la tarde ya debe haber un primer como balance, donde también les vamos a estar contando. Nosotros seguimos a través de Candela, Candela, pilas, que ya vengo con los audios para que ustedes también se lleven una espectacular camiseta de Colombia. Para el papito, llega Karim León en compañía de Camilo. Se llama Una Vida Pasada. Todos hemos tenido una vida pasada.

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0: África me llama.
1: Y no me diga más. El central dice, hagan su juego, señores. En Candela, la música va rodando y el tiempo va pasando.
2: Y va pasando, pero lo que no va pasando son los oyentes de la familia Candela que están enviando el audio a través del WhatsApp de Candela. Vamos a ver, los vamos a escuchar. Quiero saber quién me deja por acá el audio diciéndome lo que ya les dije. Tienen que empezarlo con... El domingo con caché. Yo escucho Candela, Candela, Candela, solo éxitos. ¿Y por qué se quieren llevar esa camiseta de Colombia? ¿Quién por acá? Hola, buenas tardes.
3: Hola, me llamo Pedro Vaquero. El domingo me la paso con caché.
2: Ay, don Pedro, ahí está. Yo creo que don Pedro reenvió y reenvió y reenvió el mismo audio. Vamos por acá con Carlitos. Don Pedro, usted ya había salido, no sea así.
4: Buenas tardes, mi María E.
2: Buenas tardes.
4: Yo escucho Candela, Candela, solo éxito. María E, yo me gané un premio, pero no me han dicho cuándo puedo ir o paso hasta allá. ¿Me puedes confirmar?
2: Carlitos, lo primero que debes hacer es tener paciencia, mi amor. Son muchos los premios que hemos entregado en este mundial. Y Carlitos, no te preocupes, si ganaste, servicio al cliente se va a comunicar contigo, entonces no hay ningún problema, no se me preocupe, ahí está su premio. Vamos a ver quién está por acá, señor Javier, ¿cómo vamos?
5: Muy buenas tardes, María E, mi gran familia Candela. ¿Ah? En el domingo con caché, la paso con Candela, Candela, Candela, solo éxitos. Y yo escucho Candela, Candela, Candela, solo éxitos. Y quiero ganarme la camiseta de la Selección Colombia porque no la tengo y soy un fanático de mi selección. Y yo escucho Candela, Candela, Candela, solo éxitos.
2: No le creo que sea un fanático de la selección si no tiene camiseta de Colombia. Así sea la viejita. No le creo. O sea, dígame, la quiero ganar porque quiero renovar. Pero es que soy fanático de la selección y que no tiene camiseta. No, no le creo, señor. Mentiras, mentiras, no, ahí está participando. Señor Negrito, negro, no me vaya a gritar, por favor, no me vaya a gritar, hola Negrito.
6: Ah, en domingo yo paso con caché, escuchando Candela, Candela, solo ahí. María, ¡ah! Dale, pues que la saca nueva, un abrazo. María, yo te paré las paredes, hombre. Eso, vos lo sabés que eso es bueno para eso, hágale pues, que la saca nueva.
2: Gracias, mi amor. Usted me va a poner a chupar, ¿no? Bueno, bueno. Ya estoy chupando miel tertos. Fiesta. Vamos todos a cantar. Ay, hombre, Negrito, me hizo reír, por Dios. Yolima, ¿cómo vamos? ¿Qué hace la señorita Yolima?
7: Quiero ganarme la camiseta, porfa. Para que, por favor, me tengas en cuenta. Gracias.
2: Listo, Yolima. Lo primero que hay que hacer es enviar la foto del muñeco mundialista con caché edición 2026. Y para poder participar, Yolima, pues debes enviar el audio. El domingo con caché. La paso con Candela, Candela, Candela, solo éxitos. Recuerden, el domingo con caché, la paso con Candela, Candela, Candela, solo éxitos. Hagan la tarea bien para poder que se lleven la camiseta. Ojo, que si no lo hacen bien, pues el sistema simplemente así los escoja, los va a sacar automáticamente. ¿Quién por acá? Hola, buenas tardes.
8: Muy buenas tardes, María.
2: Hola, mi
8: espero
2: amor.
8: Espero que te recuperes pronto.
2: Ah, gracias.
8: Mi nombre es María y yo este domingo lo paso con caché. Con caché quiero ganarme la camiseta para regalársela a mi hijo.
2: Ok.
8: Por ser el Día del Padre, se la quiero regalar.
2: Listo, mi amor.
1: Y no me diga más.
2: Señora Delia, ¿cómo está? Señora Judith, hola. Recuerden que el audio no tiene que ser tan largo, mis amores bellos. No me manden podcast, por favor. Hola, hola, buenas tardes.
9: El domingo.
2: ¿El domingo qué? ¿Qué le pasó, John Jairo? El domingo con candela. El domingo con caché, la paso con candela, candela solo éxito.
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2: Carlitos Vives, esta es la luna nueva. Mira. La escuchan, se las dejo completica en el domingo con caché. Se pasa con candela, candela solo éxitos.
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el señor Carlos Vives va contento para la luna y que les deja este mensaje a través de Candela, Candela, solo éxitos. Recuerden, familia Candela, una muy buena invitación para los oyentes, para que estén ahí conectados. Son muchos los motivos que tenemos para los oyentes de la familia Candela y para que estén ahí sintonizando los 101.9. Llega el Chipi Chipi, señores. Esto suena bueno, suena rico.

Señores, llega el señor Joey Arroyo. Ese sí canta bueno. Se llama Te Quiero Más. Ya vengo a escuchar más audios. Vamos a entregar la camiseta de Colombia.

Ahí estaba el señor Joey Arroyo. Señores, ¿cuánto vale? ¿Cuánto cuesta? ¿Cuánto hay que pagarle a usted? Hágame el favor para que me olvide. Llega Luis Alfonso en compañía de Pasamordes. Eso se llama ¿cuánto vale? ¿Cuánto cuesta? A ver, pregunte, a ver.

0: ay, ay.
1: Pasaporte Luis Alfonso. ¡Salud, hijo!
0: Pero que es lo que usted flore, señorazo.
1: Y a las mujeres, sí, papá.
0: ¡Ay, no, Majin Buu!
1: ¿Cuánto vale?
2: ¡Bien! Guayando. ¡No me diga más!
3: Bueno, bueno, ahora es que se va a poner buena la cosa esta vez, es lo que dice fulanito. De una sola vez, vamos a saludar, a saludar, a saludar. Por acá tengo los Candela amarillitos de la familia Candela, hola. Abracito para Martica, abrazo para el señor Luis Fernando, que a esta hora nos escucha desde Ibagué. La ciudad musical de Colombia. Ay, qué bonito, señor Luis Fernando, bienvenido. Reportando sintonía desde Tenjo, también está por acá Carlitos. Carlitos, qué bueno que estén ahí. Andrés Castiblanco, ¿cómo estás? Desde Florida Blanca, Andrés Castiblanco, ¿no? Ahí ya lo saludé, señor Andrés. Que si quiere participar por la camiseta, en un ratico. Ya, él no se queda con las ganas de saludarme. A ver, señor Castiblanco, ¿qué pasó?
4: Hola, María, Muy buenas tardes. Felicidades, ha sido domingo. Oiga, está haciendo un día maravilloso. Apenas para escuchar la viejoteca de Candela. Aquí quiero mandar un saludito a la familia Coy, que está aquí en Surticasti. Firmes por Candela.
3: A ver, ay, Dios mío, señor. Qué bonito, señor Castiblanco. Le voy a dar pao pao. Le voy a dar, lo voy a cascar. ¿O yo? En este instante, también saludito. Saludito para Jenny. Señorita Jenny, no se preocupe, dice por acá en mi casita ya descansando, tuve turno en la mañana y ahora me dispongo a hacer oficio, María, solamente tengo el día de hoy para hacer oficio, mi amor, yo sé porque a mí me toca igual, o sea, yo aprovecho para organizar, para voltear, para sacudir, para echar ropa a la lavadora el domingo en compañía de Candela Solo Éxitos. Y mientras algunos están ejerciendo su derecho al voto como Dios manda y Dios permita que quede una persona con un corazón lindo, hermoso, que haga cosas maravillosas por nuestro país, nosotros nos vamos con los éxitos. Llega Nelson y sus estrellas para ponerle más sabor a Colombia, el sanjuanero.

0: Pues nosotros seguimos haciéndole fuerza a nuestro equipo colombiano, pues estamos también disfrutando de todos los partidos de esta Copa espectacular. En ese momento se enfrenta a Bélgica contra Irán.
1: Muy felices.
0: Por ahí había metido Irán un golcito, pero se lo anularon. Y dijeron que no, fuera de lugar, paila, como dicen por ahí. Así que en este momento van 0-0. Pero también yo quiero contarle a los oyentes de la familia Candela que ustedes pueden tener la oportunidad de tener tremenda camiseta para ahora, para el martes, que juega nuestra hermosa Colombia. ¿Cómo lo pueden hacer? Fácil. Envíe el muñeco mundialista con caché a través del WhatsApp de Candela y envíeme la frase: el domingo con caché la paso con Candela, Candela, Candela, solo éxitos, y me cuenta por qué se quiere llevar esa camiseta. Es más, les voy a dar a escoger si la quiere para hombre o para mujer. ¿Listo? De una, le voy a dar a escoger. Así somos aquí en Candela. Vaya enviando el audio cortico. Nada de meterle nada de inventar. Diga lo que tiene que decir y ya. No me voy a inventar por ahí cosas que después los cojo y vean. Los cojo y les voy dando su golpe. A ver, ¿quién está por acá? Carlitos, hola, ¿cómo vamos, Carlitos? ¿Qué hace el Carlitos?
2: Buenas tardes, mi familia Candela, habla con Carlos Duarte. Yo escucho Candela, Candela, solo éxitos. Y este domingo con cachet quiero ganarme la camiseta, porque la que tengo ya es muy viejita.
0: Ya es muy viejita.
2: Yo escucho Candela, Candela, solo éxitos.
0: Gracias, mi amor. Ya que la gente se divierta. Así vea, así como Carlitos, vea, diciendo de una sola vez: no, es que me la quiero ganar porque la mía ya está viejita. Nini Joana, ¿cómo vamos?
3: Hola, María, buenas tardes.
0: ¿Cómo estás, mi
3: amor? El domingo con caché me la paso con Candela, Candela, Candela, solo éxitos.
0: Eso.
3: Y yo quiero la camiseta, por favor. Mi esposo la tiene y mis dos hijos también. Falto yo. Gracias.
0: Listo, mi corazón, ahí está participando de una sola vez. Vuelvo y les digo, muchachos, me perdonan la voz de tarro, me perdonan si me trago a veces las palabras, pero es que hoy estoy, mejor dicho, como Carlitos el de Aventuras en Pañales. Hola, hola.
4: María, muy buenas tardes, mi simpatía. Ahí le mando mi código ganador. Me quiero ganar esa camiseta porque me la merezco. Candela, Candela, Candela, solo éxitos y no me diga más.
5: Y no me diga más.
0: Y no me diga más, señor Andrés, ¿cómo estás? ¿Cómo vamos?
6: El domingo con caché, yo escucho Candela, Candela, Candela, solo éxitos. María, un feliz turno, una feliz tarde, un feliz domingo. Y quiero participar por la camiseta de la Selección Colombia. ¿Y por qué me la quiero ganar? Porque la quiero renovar. Renovar y tener la nueva camiseta en mi selección.
0: Ok.
6: Candela, Candela, Candela, solo éxitos.
0: Candela, Candela, Candela, solo éxitos. Así de sencillo. Ahí siguen participando. Recuerden que en cualquier momento se activa la ruleta de Candela para entregar esa camiseta de Colombia. Llega Jerry Rivera. Una vez. Casi un hechizo.

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Conde Rodríguez con Micaela, iniciando una hora más de Solo Éxitos. Algunos se animan a organizar casa, a cocinar, a salir. Dicen, no, todavía tengo tiempo para salir, darme una vueltita. Pues todo lo que hagan, háganlo en compañía de Candela. Un abrazo grande, fuerte y gigante para los que trabajan así fuertemente como yo, con gripa mucosa. Llega Patricia Terra.

0: ¿Por qué lo vine a conocer, señor, cuando su vida toda de ella es? Vámonos con buenas invitaciones, miel tertos, dígale no, a la tos con miel tertos, con totumo, con saúco, eucalipto, miel y propóleo, en Candela, 3 de la tarde, 13 minutos.
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5: Michelle. Hola, ¿eh?

0: Pues yo les voy a decir un poquito más. A través de los 101.9 estamos muy contentos de poder acompañarlos en las diferentes actividades. Muchos se animaron a cocinar, otros se animaron a hacer oficio en la casa, otros se animaron a enviar el audio para participar por tremenda camiseta. Así como Estrellita. Estrellita, ¿cómo vamos?
1: Con caché, yo escucho candela. Solo éxitos con Estrella Pubida. Ay, yo quiero entonces la camiseta para mí. Hace mucho tiempo que yo no estoy en nada. Solo me habían regalado 2, 3, hacía como 6 años. Uy, no, sí, 6 antes de la pandemia. Y ahí pero las boté. Bueno, yo escucho candela, solo éxitos con Estrella Pubida.
0: Yo, Estrellita, ¿para qué las botó? ¿Y qué? ¿Ah? ¿Y si no se la gana? ¿Qué se va a poner? Ay, Dios mío, Estrellita. Caballero, por acá está don Daniel desde Bellavista. Hola, mi Dani.
2: Hola, María E. Me habla Daniel Galvis, una candela amarillito recorriendo las calles capitalinas. ¡Taxi! Quiero ganarme esa camiseta porque...
0: ¿Por qué?
2: Me anhelo tenerla y me gusta mucho la Selección Colombia. Tengo mi carro adornado de la selección y me falta mi camiseta.
0: Eso.
2: Candela, solo éxitos.
0: Solo éxitos. ¿Qué dice la señora Julieta? ¿Cómo está mi Julieta bonita? Bienvenida. Ya saben que es muy fácil, simplemente ustedes dicen el domingo con caché, lo paso con candela, solo.

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1: Bueno, mi amor, pues está cantando. Veo que no quiere la camiseta. Pero canta muy lindo. No se preocupe, canta hermoso. Hermoso. Josué, ¿cómo vamos?
2: Hola, familia Candela. Muy buenas tardes para toda mi familia Candela. Mi nombre es Josué Vera. Y es mi domingo Candela con caché. Yo escucho Candela, Candela, Candela, Candela, solo éxitos, y no me diga más.
1: ¡Eso! Ahí está participando. Baba Yaga, ¿cómo estás? ¿Cómo vamos? Es una tremenda camiseta de Colombia. Bonita, linda. La señora Nubia, por acá está también María, por favor, póngame mi audio. Venga, doña Nubia, salude pues.
3: Buenas tardes, familia Candela. Me llamo Nubia Quintana, el domingo con caché. Yo escucho Candela, Candela, Candela, solo éxitos.
1: Solo éxitos.
3: Me quiero ganar la camiseta de la selección para regalársela a mi hijo menor. Gracias, familia Candela. Yo escucho Candela, Candela, Candela, solo éxitos.
1: ¡Eso!
4: ¡Y no me diga más!
1: ¿Quién más por acá? Hola, hola. Buenas, buenas. Feliz tarde de domingo.
5: El domingo con caché. Yo escucho Candela, Candela, solo éxitos. Quiero mi camiseta porque es que yo soy muy oyente de Candela. Mi nombre es María Alves Alfonso. Yo también escucho Candela, Candela, solo éxitos, mi María.
1: Eso, mi amor. No veo el muñeco mundialista. Recuerden que deben enviar la foto del muñeco mundialista con caché. Edición 2026, el narrador. ¿Listo? Para que puedan participar. Y eso sí, hacer el seguimiento de las redes. Siga a arroba y no me diga más. ¿Cómo es, jefe?
4: Y no me diga más.
1: Muchas gracias. Vamos a ver qué más, qué más, qué más. Eso, señora Nubia. Ella llamando el muñeco mundialista con caché.
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1: ¿Quién más por acá? ¿Quién más por acá? ¿Quién más por acá? Hola, buenas tardes.
7: El domingo con caché la paso con Candela, Candela, Candela, solo éxitos. Soy Bergeni desde Venezuela, Estado Aragua, San Francisco de Asís, y quiero la camisa para uno de mis hijos que está allá en Bogotá.
1: Ah, bueno.
7: Mi hijo Alberto y mi hija Berseni, para cualquiera de los dos.
1: ¿Vieron? Así de sencillo. El cóndor herido. Llega de un mes, días. Perdón si estoy hablando como...

0: mucho esta tierra donde papá Dios nos dio la oportunidad de nacer. Y es que seguimos con todo lo que tiene que ver con las elecciones presidenciales en Colombia. Recuerden, estamos a escasos 17 minutos de cerrar las mesas de votación. Y ya saben que se está realizando la segunda vuelta presidencial, por lo que aún pues no hay un resultado definitivo. Ambos candidatos llegaron a segunda vuelta. Así que hoy Colombia estará definitivamente decidiendo. Decidiendo todo. Vamos a ver que papá Dios le dé mucha sabiduría, que le dé mucho discernimiento para que puedan gobernar de una manera bonita. Que papá Dios me los guarde. Y recuerden que las mesas de votación se cerrarán a las 4 de la tarde, más o menos a las 6 de la tarde estaremos dando balance de cómo se dieron los resultados de estas elecciones presidenciales 2026. Vámonos con Carlos Molina. Esto lo hace Carlos Vives.
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0: Llega Jaime Molina. Y yo escucho Candela, Candela, Candela. Solo éxitos.

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Esa canción me sale a mí. Esa deberías decir es ¿Sabes tú, mocosa? Calisto Ochoa, en esta tarde de domingo sigan enviando su audio. Ya vengo a entregar la camiseta de Colombia.

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familia Candela, así como dicen los hermanos Rosario. Ya viene el lunes, señores, ya viene el lunes. Recuerden, mañana muy tempranito, William Vinasco Show, desde las 5:30 de la mañana.

0: Porque a mí me gusta. Me gusta, me gusta, me gusta escuchar Candela y traerles los éxitos de Daddy Yankee.
1: Estamos en vivo.
0: Y estamos en vivo.
1: Sube, sube, sube el mic.
0: ¡Ay, ay!
1: ¿Qué vamos?

0: el Joey Arroyo con Te Quiero Más. Después de este éxito me vengo a entregar la camiseta de Colombia. Y para decir...
1: Y no me diga más.
0: Ya vengo a entregarla.

0: En Candela, la música va rodando y el tiempo va pasando. Preparados, señoras y señores, que sí, que sí, que sí, que sí.
1: Bueno, vamos a ver, preparados, señores, que sí se lleven esa camiseta espectacular. Ya saben, ustedes muy juiciosos enviaron su audio a través del WhatsApp de Candela diciendo: en el domingo con caché, la paso con Candela, Candela, Candela, solo éxito. Si nos contaban por qué se querían llevar esa espectacular camiseta o a quién se la iban a dar. O mejor dicho, nos contaban el por qué querían tener esa camiseta en sus manos. Vámonos con ruleta rápidamente. Ay, ay, ay, Dios mío.
2: El domingo con caché, yo escucho Candela, Candela, Candela, solo éxitos. María, un feliz turno, una feliz tarde, un feliz domingo. Y quiero participar por la camiseta de la Selección Colombia. ¿Y por qué me la quiero ganar? Porque la quiero renovar. Renovar y tener la nueva camiseta en mi selección. Candela, Candela, Candela, solo éxitos.
1: Solo éxitos. Así que, caballero, si en este momento se acaba de escuchar, pues déjeme decirle que se lleva esa camiseta. ¡Ganó! ¡Ganó, ganó, ganó! ¡Ganó! Andresillo, si se ha escuchado, Andrés, por favor, repórtese inmediatamente. Repórtese, repórtese, repórtese, o tiene un éxito. Para que se me reporte y diga: María, yo me acabo de escuchar el audio mío al aire y me llevo esa camiseta. Y mientras Andresito se comunica, porque si no la vuelve a entregar, ¿no? Nos vamos con Sebastián Ayala. Llega Andy Rivera y Johnny Rivera. Mi decisión, ojo con las decisiones que toma, familia. Ojo con las decisiones que...

0: ¿cómo se le va esa camiseta espectacular de Colombia? No, Andresillo, por Dios.
1: La tierra de todos, Colombia.
2: Y no me diga más.
0: Vamos a ver si en esta oportunidad se ponen un poco más pilosos. Recuerden que el audio que ustedes envían, pues tienen que estar atentos para que digan, ay, sí, esa es mi voz, ese soy yo, ese es mi audio. Pues para que se puedan reportar. Vamos a girar ruleta candela nuevamente.
3: Hola, María E. Me habla Daniel Galvis, una candela amarillito recorriendo las calles capitalinas. Quiero ganarme esa camiseta porque me anhelo tenerla y me gusta mucho la Selección Colombia. Tengo mi carro adornado de la selección y me falta mi camiseta. Candela, candela, candela, solo éxitos.
0: Solo éxitos, mi amor. Felicitaciones, Daniel.
4: Ganó, ganó,
0: ganó. Danielito también tiene un éxito para reportarse. Vamos, mi Daniel. Ahí sí, como dice el jefe, que sí, que sí, que sí. Que se reporte, porque si no, esa camiseta queda acumulada. Tiene este éxito, Daniel, para que se reporte. Para decir, gané, gané, gané, me acabo de escuchar. Yo soy el candelio amarillo.

Pues déjenme decirles que el señor Daniel tampoco se reportó. Tocó dejar esa camiseta acumulada, señores. Recuerden los especiales que llegan con Mr. DJ. Especiales en este domingo espectacular. Especial para los papitos, Candela.

vuelvan dolores que nos recuerden y que nos hagan doler el corazón. Ah, ah, ah, ah. Esos dolores, chu, pa' otro lado. El binomio de oro de América. Pero también quiero contarles que ya faltan nada más 14 minutos para arrancar el enfrentamiento entre Uruguay versus Cabo Verde. Nos vamos a tener enterados de todo, todito, todo lo que pasa a través de Candela. Nino Segarra, porque te amo, mi amor.

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0: 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Ya tenemos las 4 de la tarde con 56 minutos.
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0: Familia Candela, un abrazo muy grande para todos ustedes. Espero que estén disfrutándose de este día. Ya comenzamos este especial, como todos los especiales musicales Candela, los fines de semana, los domingos. Y bueno, estamos a la expectativa de tener un nuevo presidente. Así que, familia Candela, vamos a ver. Por el que haya usted votado, esperamos que Dios tenga el control de este tiempo. No vine a hablar de política en absoluto, pero sí vine a hablarles de buena música en la celebración, al marco de la celebración del Día del Padre. Así comenzamos nuestros especiales musicales Candela en este domingo decisivo. Y hoy elegimos honrar a nuestros padres.
1: No puedo dejar pasar esta noche sin cantarle a mi papá esta canción que él le ha cantado a muchos papás. Yo se le voy a cantar a él y a todos los papás aquí presentes. Se llama El Cascarrabias. Y dice así.

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1: Comenzamos con una de las canciones más dolorosamente elegantes de la salsa, Periódico de Ayer.
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1: Que fue grabada por el inolvidable Héctor Juan Pérez Martínez, o como lo conocemos, Héctor Lavoe, y es considerada por muchos fanáticos como una verdadera obra maestra por su combinación de cuerdas, metales y una letra que compara un amor terminado con una noticia vieja que ya nadie quiere leer. Un clásico que sigue estremeciendo generaciones y que pone a celebrar a nuestros padres Candela. Y fue precisamente el padre de Héctor quien lo llevó por el camino del canto. Escuchemos.
3: Bueno, yo era bolerista aquí en Puerto Rico, porque mi papá canta, y él canta bolero y toca guitarra. Y él me enseñaba a la cañona, yo tenía que cantar, porque si no me... Y entonces me mandaban a la Escuela Libre de Música de Ponce, la Juan Morel Campos. Y entonces ahí seguí y seguí, pero yo estaba estudiando otra cosa. Pero yo cantaba, lo que me gustaba era cantar, me fui de la Escuela de Música y me fui a cantar.

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0: 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Ahora viajamos a Brasil con una de las canciones más románticas jamás escritas, Detalles. Fue originalmente grabada en portugués como Detalhes por Roberto Carlos. Lo curioso es que más de 50 años después sigue siendo considerada por muchos latinoamericanos como una de las letras de amor más profundas de todos los tiempos. Una canción donde los pequeños recuerdos terminan siendo los más difíciles de olvidar. Esos detalles tan marcados de Roberto, por ejemplo, su TOC, trastorno obsesivo compulsivo, lidiar con eso, pues nada fácil, familia Candela. Escuchemos a Roberto Carlos.
4: Me gustaría de no hacer eso. En realidad, trastorno obsesivo compulsivo es una cosa muy complicada, porque sabemos que no tiene sentido, pero hacemos. Seguimos aquello, ¿no? Y hay palabras que realmente no me gusta decir y siempre que estaban, que ya las había cantado en una otra canción y ya no, unas yo cambié, ¿eh? Y otras ni las canto.
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1: Sé que esta canción tal vez para muchos no sea muy fiestera, pero sí nos hace recordar aquellos momentos especiales que vivimos hace mucho tiempo como padres. No.

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1: Yo tenía 17, 18 años. Le dijo Jerry Concepción, el que tiene que estar ahí se llama Charlie. O fue cuando Marco ya se fue del combo, que no estuvo creo que un mes o dos meses. Entonces entro yo.
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0: Esta canción marcó una época donde el merengue dominaba la radio, las fiestas y las discotecas. Un tema que mezcla romanticismo y ritmo caribeño en una forma que todavía funciona perfectamente en aquellos padres que siguen celebrando sus momentos de vida, bien sea de su época de oro de años atrás o de hoy en día. Josie Esteban nos habla con ese orgullo de padre cómo comenzó a lograr ese sueño gracias a las enseñanzas de fortaleza, dedicación y disciplina que le heredó a su padre.
1: Yo me fui de La Vega más o menos como 12 años yo tenía cuando me fui de La Vega a buscármela para San Francisco de Macorís, que un amigo mío me dejaba dormir en el piso ahí.
2: ¿En su casa?
1: No, en una habitacioncita que tenía allí porque él era locutor y tenía dos hermanos que estudiaban conmigo en la escuela pública de La Vega.
2: Sí.
1: Y entonces eso hermano, no, pero y yo le dije, yo me quiero ir de aquí. Ah, no, pues yo hablé con fulano para que te deje dormir allá en Macorís. Y habló con él. A la siguiente semana me dijo, sí, ya. Él me dijo que sí, que vaya. Y entonces yo cogí un camión lleno de vaca y me fui para allá. Y no había no había.
2: No era rompiendo.
1: Yo llegué
2: brazo.
1: A Macorís, yo llegué.
2: Usted estaba más roto que la franela de Hulk Hogan.
1: Yo llegué a Macorís allí. Y cuando llegué allí, es una historia, con una camisita, con unos tenis que eran solo lo verdadero. Eso era lo de yo trabajar, lo de yo andar, lo de yo caminar.
0: Aquí está Josie Esteban y la Patrulla 15 con esa canción que de seguro los va a poner a celebrar en estos momentos, Familia Candela.

0: estamos narrando de fútbol, como dice el jefe. Sí, señores, se mueve el marcador increíble, se lo dijimos, este Mundial es de sorpresas. 1-0 Cabo Verde comienza a hacer la diferencia contra Uruguay en el estadio de Miami. Familia Candela, Kevin Piña, minuto 21, Cabo Verde 1, Uruguay 0. 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

0: El día de hoy el turno para los Papitos Candela. Y este clásico fue compuesto e interpretado por el legendario acordeonero colombiano Alfredo Gutiérrez. La canción Ojos Indios apareció por allá en el año de 1969 y se convirtió en uno de los vallenatos románticos más recordados de su carrera. Alfredo no solo la cantó, también la escribió, dejando una de las declaraciones de amor más poéticas del folclore colombiano, que por cierto, millones de padres han disfrutado desde que salió al mercado. Pero, ¿cómo es que nace esta famosa canción? Pues el maestro Alfredo Gutiérrez nos cuenta.
1: Les contaré cómo fue que compuse mi célebre canción Ojos Indios. Fue por allá en el año 68, Valledupar, había una caseta muy famosa, era la caseta Broadway, tenía la... el escenario, la tarima en alto y la pista de baile allá más abajo. Y estaba una muchacha bailando con un señor ahí. Y yo, mientras yo tocaba, la miraba y me di cuenta. Eso decía yo para mí, pues, digo, qué ojos tan raros parecen. Parecen ojos hindúes, pensando en la...

canción que de seguro los papitos le van a subir un poquito más el volumen a sus radios. Aquí está, Ojos Indios, mirándola a ella a los ojos. Dedíquesela, por favor. Ojos Indios en Candela.

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1: Cuando hablamos de vallenato moderno, familia Candela, es imposible no mencionar al binomio de oro, el parrandón. Imagínense lo que vamos a formar. Pues esta es una invitación abierta a la fiesta, pero también refleja esa tradición costeña donde las mejores historias y celebraciones nacen alrededor de una parranda entre amigos y acordeones, y que por supuesto cientos de padres exigen que suene en sus reuniones y fiestas. Bueno, pues alguna vez le preguntaron a Rafael Orozco sobre la vigencia del vallenato y esto fue lo que respondió.
2: El vallenato nunca estaba en decadencia. Yo considero que es como todo, ¿no? Pues lo que pasa es que nuestro género musical impactó muchísimo, no solamente en nuestro país, sino en otros países. Y eso llega a un tope y después sigue su normalidad,
3: pues, sí, su trayectoria.
2: Se mantiene en un nivel. Acá en Colombia, con el nacimiento de las emisoras en FM, eso bajó un poco la difusión.

0: Pero, ¿qué piensa Rafael de las canciones románticas del binomio que tanto le gustan a los papitos Candela?
1: Bueno, yo pienso que hay muchas canciones que tienen estas características, sobre todo las canciones románticas. Nosotros tenemos, sabe que la música alegre, la música rítmica pasa más fácilmente de moda por la fiesta y eso. Pero las canciones románticas perduran y se quedan en el cariño de la gente. Hay canciones con esta característica como Nostalgia, Cualquier Momento Es Preciso Para Amar. Está la palabra, solo con una palabra, de Fren Calderón. Está el tema En Sueño, de Raúl Rosero. Hay muchas canciones que poco a poco van tomando fuerza y se van metiendo en el cariño de la gente. Pienso que estas son las canciones que perduran y que se quedan para siempre.

Ahora sí, prohibido quedarse sentado con esta canción, Familia Candela. Aquí está el parrandón que estamos formando en estos especiales musicales Candela con este servidor, Mr. DJ.

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Hay canciones que parecen escritas para la madurez, y esta es una de ellas. Rómulo Caicedo logró conectar con miles de personas gracias a esta historia que juega con el deseo de volver atrás en el tiempo y reencontrarse con los sueños de juventud. Definitivamente, esta canción es una invitación a celebrar lo que hemos vivido como padres.

0: Operador del despecho, así fue conocido Rómulo Caicedo. Al grabar esta canción, lloró como un niño, tanto que contagió al ingeniero de sonido, pues pasaba por una situación muy difícil de su vida. Por ende, esta canción al grabarla no tuvo necesidad de tener una segunda toma. Creo que esa le va a gustar a usted también, Alejito, aunque usted no es necesario que tenga 20 años menos, porque usted tiene como 20 años. Pero, ¿saben? Y Alejito y oyentes de la familia Candela, padres Candela, ¿cuántos discos alcanzó a grabar el emperador? Bueno, aquí lo tenemos en Candela.
1: Bueno, la verdad sí es esa, que yo, eso sí, no se me ha olvidado, ni se me olvidará. Yo he grabado 108 CD, hoy en día se dice CD, 108 LP he grabado. Usted sabe que cada LP o CD trae 20, 18, 14 canciones. Haciendo la cuenta se pasa de 3.000 canciones. Yo no sé.

Una canción que yo sé que los va a poner a cantar a grito herido. Aquí está Rómulo Caicedo, el emperador del despecho, con 20 años menos en nuestros especiales musicales Candela, hoy dedicado a los papitos en su día.

0: Familia Candela acaba de cambiar el marcador. Uruguay 1, Cabo Verde 1. Uruguay, Máximo Araujo o Maxi Araujo al minuto 44 acaba de cambiar el marcador 1-1, Uruguay, Cabo Verde. 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
4: Candela, todos lo esperábamos. 2, Uruguay, Cabo Verde 1, Agustín Canovio al minuto 45 acaba de marcar ahora sí una gran diferencia. 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

Muy bien, familia Candela. Estamos también en momentos para saber qué va a suceder con el futuro de nuestro país. Mientras tanto, nosotros elegimos bien, claro, porque este especial está muy bien elegido para ustedes, los padres Candela.

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5: Ahora, una canción que no era una canción. Hey, Mr. DJ, ¿qué está diciendo? Pues se trataba de un acuerdo para realizar un jingle. ¿Qué es un jingle? Es una promo para una emisora de un familiar del siguiente artista. Pero dicho familiar, al ver que tenía tanto éxito, dijo, esa canción es mía. Voy a decir que es mía. Dijo que era suya. Pues Edgar, ¿quién será Edgar? Ya les voy a contar. Lo confrontó y le dijo que la canción era compuesta por él. Y después de un proceso de demandas y demás, Edgar Gonzalón, el ecuatoriano, que con ese éxito obtuvo un éxito mundial y el reconocimiento de saber que ha sido la canción más bailada en Latinoamérica. Pues a Edgar en el mundo artístico se le conoce como el negrito de la salsa. Y de ahí nace el tema de su mismo nombre, interpretado de una forma muy fresca, con esa intención de celebrar la vida de los papitos y el sabor que tienen, que junto con su banda Fiebre Latina recorren hoy en día el mundo entero. Pero, ¿quién es él? ¿Quién es el misterioso intérprete de esa canción? ¿Quién es el viejo Edgar? O como también lo conocemos, el negrito de la salsa. Bueno, pues conozcamos un poquito de Edgar Gonzalo.
6: Yo soy nacido en la Ciudad Blanca, soy negro de la Ciudad Blanca de Ibar. Mis padres son fallecidos, los dos. Ellos han venido cuando estaban haciendo la carretera que de piedra y también hacían la línea de ferrocarril. Ellos salieron a vivir aquí. Y pues aquí ya hicieron la vida de ellos. Y somos 8 hermanos. Estoy casado y tengo 4 hijos. Mis nietos también. Le conocí a ella en la escuela cuando teníamos unos... Yo tenía 10 y ella tenía 7 años. Allá nos seguimos conociendo, pues, y ya grandes nos enamoramos.

0: Cocktail.
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1: Yo tenía 17, 18 años. Le dijo Jerry Concepción, el que tiene que estar ahí se llama Charlie. Fue cuando Marco ya se fue del combo, que no estuvo creo que un mes o dos meses. Entonces entro yo.
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3: Bueno, nos vamos a poner un poquito más románticos también. Estas canciones románticas de hace años nos hacen también celebrar. Y pues precisamente hablando de hace años, nos vamos para el año 1972. Nino Bravo grabó esta canción sin imaginar que se convertiría en un himno de despedidas y esperanzas. Su poderosa voz convirtió Un beso y una flor en una de las canciones más emblemáticas de la música en español. Tal vez muchos se preguntarán, pero ¿de dónde es que le nace a Nino Bravo esa vena artística? Pues aquí tenemos la respuesta del mismísimo Nino Bravo en Candela.
4: Bueno, musicales, aunque muy lejanos, sí que hay. No artísticamente populares, pero sí que fueron artistas. Mi bisabuela fue cantante de ópera. Y a pesar de la familia que no quería, porque esto de cantantes en aquella época no era serio, ¿no? Pero ella tenía verdadera vocación y al final se salió con la suya. Y mi abuelo, que ya es más cercano, fue director de los coros del Orfeón Valenciano.
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canciones que definitivamente nos ponen a cantar a grito herido y nos hacen cerrar los ojos y más que cantarla nos hacen sentirla. Pues él es Nino Bravo. Un beso y una flor en candela.

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1: Familia Candela se sigue moviendo el marcador. Sí, señores. 2 para Cabo Verde, 2 para Uruguay. Elio Varela al minuto 61. Mete el segundo gol. Esto está muy, muy reñido, familia Candela. 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
2: Y como estamos de celebration, pues vamos a celebrar. ¿Y con quién más que con el rey de las fiestas decembrinas? Sí, señores. También sabía cantar al desamor. Les hablo de Pastor López.

0: Pastor López convirtió Traicionera en uno de esos éxitos que la gente canta a todo pulmón, especialmente cuando la nostalgia aparece acompañada de una buena reunión familiar, una celebración, y por supuesto que estamos seguros que hoy en la celebración y que junto a nuestro especial de Día del Padre no podrá faltar. Nuestra ex compañera de Candela Estéreo, Mónica Hernández, le preguntó en cierta ocasión al indio o al Señor de los Anillos quién le patrocinó el sueño de ser cantante.
1: Estaba con mi hermano mayor, el que me seguía a mí, un sobrino. De hecho, ellos grabaron un tema, los hermanos grabaron con Tania un tema que es un himno todos los diciembre. Uno que dice, arranca el hermano mío con el cuarto primero. Y después arranca todo el grupo y entra a cantar Tania. Y uno dice, con mi botellita de ron, no, salgo a parrandear.
2: Agarro mi cuatrico, compadre.
1: Ah,
2: no, es maravilloso.
1: Esos son los hermanos míos con Tania.

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1: Héctor Eduardo Reglero, artísticamente le llamamos Ricardo Montaner. El argentino criado en Maracaibo con una cantidad enorme de galardones, un Grammy Latino a la excelencia musical por allá en el año 2016. Compositor de bandas sonoras para películas, es actor de voz, es colombiano, tiene nacionalidad colombiana, nacionalidad venezolana, argentino de nacimiento. Es otro de esos padres enamorado de su familia, de sus hijos.
2: Cuando tú terminas tu jornada diaria, te reuniste con artistas, hiciste el programa de tele, el programa de radio, programaste, hiciste todo. Tú llegas a tu casa, tú llegas a tu hogar, y tú lo que quieres encontrar es eso, hogar. Entonces, si tú no alimentas esa vaina, tú no vas a tener, cuando tú llegues a viejo, no hay nada más fregado que llegar a viejo solo. Entonces, la mayor riqueza que tú puedes tener es tu familia. Lo demás es totalmente efímero. O sea, tú puedes estar pegado hoy, pero mañana no. Tú puedes estar recontra pegado en la radio hoy, pero mañana no. Y tú de repente hoy, mañana eres el presidente de la cadena de radio. Pero ¿y el día que te jubiles? ¿Qué te va a quedar? El amor no se jubila. La familia no se jubila, no te jubilan en la familia. O sea, cuando tú has formado una familia de verdad, no te jubilan. La tienes para siempre, hasta el último día de tu vida. Y ese es el mayor tesoro que uno tiene que cuidar.

Un datico de Ricardo Montaner es que al llegar a su adolescencia, Montaner compuso su primera canción Noches de Primavera, inspirado en su primera relación amorosa con Ana Paz, con quien posteriormente se casaría, teniendo como fruto de esta unión a sus dos hijos mayores, Alejandro Manuel y Héctor Eduardo, quienes también mostraron interés por la música. Ha sido jurado de uno de los programas más vistos en el mundo, como lo es La Voz, el reality de talentos nuevos. Les cuento que en el año de 1973, a los 16 años, Familia Candela se integró como baterista a una banda de rock de Maracaibo llamada Scala. Sin embargo, una eventualidad durante una presentación en la que el vocalista principal enfermó le permitió a Montaner ocupar el puesto de cantante. ¿Ah? Las oportunidades hay que tomarlas de una. A los 17 años, dentro de esta agrupación, tuvo la oportunidad de conocer al productor, músico italo-venezolano Roberto Luti, quien apreció su talento y de ahí en adelante no ha parado.

Con su hija Eva Luna hizo una canción muy especial en donde se aprecia en ella, Eva Luna, el talento heredado de su padre. Escuchemos esta canción llamada La Gloria de Dios.

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1: Yo tenía 17, 18 años. Le dijo Jerry Concepción, el que tiene que estar ahí se llama Charlie. Fue cuando Marco ya se fue del combo, que no estuvo creo que un mes o dos meses. Entonces entro yo.
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3: Y cerramos con uno de los grandes maestros de la música romántica colombiana, familia Candela, Alcibiades Acosta. Alci Acosta hizo de Brindo una declaración universal para quienes han amado, sufrido y seguido adelante, como muchos de nuestros papitos Candela. Una canción que demuestra que a veces las mejores historias nacen alrededor de una copa y un recuerdo. Pero como buen padre comenzó su vida artística tocando en sitios que para él no eran lo que soñaba, pero tenía un propósito: sacar a su familia adelante.
4: Yo te quiero comentar que cuando yo comencé a tocar el piano, a ganarme mis primeros pesos como pianista en Barranquilla y en la costa en general, donde más se tocaba eran los cabarets, en los bares y bueno, sitios no muy buena procedencia, ¿no? Y allí habían, en cada sitio había un grupo, ¿no? Y a mí se me contrató para tocar en uno de esos tantos grupos que habían en Barranquilla. Y ahí comencé como pianista a ganarme mis primeros pesitos, ¿no? Yo recuerdo que en ese entonces mi primer sueldo diario era de 9 pesos, que eso para mí significaba mucho. Y así empezó mi carrera como pianista y cantante.
5: Usted dice que esa canción, Odio Gitano, fue la que lo consagró como artista, como cantante. ¿Por qué esa canción? ¿Qué tenía de especial?
4: Bueno, de especial el contenido de la letra, ¿no? Una letra, como dices tú, dijo tu compañera de programa, una canción netamente de despecho, porque la canción dice: ¿qué tratas de insinuarme con tus actos? A mí que te saqué de la amargura, engáñame si quieres que tu engaño es fango que no mancha mi blancura. Entonces, ¿qué pasa? Que el contenido de esta canción le llegó a mucha gente, ¿no? Afortunadamente para mí fue mi primera canción, una canción netamente de despecho, y con esta canción me di a conocer y siempre he tratado de llevar la misma línea de canciones.
3: Vamos a brindar todos, por favor levanten la copita. Exactamente, Alejo, por favor, su copita. No, eso es una, copita, no un vasado, por favor. Es una copita, Alejo, Dios mío. Eso, levantemos la copita y vamos a brindar en este especial por los padres Candela, con esa canción de Alci Acosta. Brindo,

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Para nosotros es un gran honor y un gran placer poderles llevar cada domingo nuestros especiales musicales Candela. Pero el de hoy significa muchísimo porque no solamente le cantamos al papito de la casa, sino también reconocemos al mejor padre de todos los tiempos, que es nuestro Dios, el Padre Eterno. Así que le damos gracias al Padre Eterno por cada uno de ustedes, nuestros papitos Candela, que como siempre nos permiten acompañarles, bien sea en sus jornadas laborales, arduas en muchos casos, en sus casas, en sus momentos difíciles, en sus momentos de alegría, en sus oficinas, en sus trabajos, en donde quiera que se encuentren los papitos Candela, esos que le ponen el pecho a las situaciones, que dicen: aquí estoy echando pa'lante, y sin importar lo que suceda, si llueve, si hace mucho solecito, si hay momentos en donde no hay para el alimento como uno quisiera, no hay para los gustos de los hijos, pero no hay que desmayar, hay que seguir adelante. Por eso le damos gracias a Dios, al Padre de todos los padres, a ustedes muchísimas gracias por dejarnos acompañarles y por escoger Candela Estéreo como su fiel compañía. Yo soy Mr. DJ, espero se hayan disfrutado este especial y hoy elegimos honrar a nuestros padres.